0: Agora são 6 horas e 14 minutos com 30 segundos. A temperatura na marca dos 11 graus centígrados.
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